que ofrecía hortalizas, un pepino de perra chica, que atravesaba por encima de todas. Y dijiste, vamos, esto es, en este aspecto, más barato que Navarri y sobre todo que Bilbao. Bueno, tengo aquella casa, ¿verdad? Ya debían tener los muebles metidos los maestros.

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0: Muchas gracias, señores, le doy a esta gente buena. Y que viva Cartagena.
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